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1: Hola, soy Johnny Erickson Tada. Como sabes, en el Evangelio de Lucas, Jesús nos dice que cada día tomemos nuestra cruz y lo sigamos. No es un llamado fácil, pero escucha estas palabras de ánimo escritas por Larry Kaufman. Hay muchas cruces que cargar, y cada una es pesada y dolorosa. Yo, por mí misma, nunca saldría a buscar ni una sola de ellas. Sin embargo, nunca siento a Jesús tan cerca como cuando tomo mi cruz, la acepto con humildad sobre mis hombros y la recibo con un espíritu paciente y sin quejas. En esos momentos, Él se acerca para darme sabiduría, llenarme de paz, fortalecer mi valentía y renovar mis fuerzas. Y todo eso lo hace para que a través de la experiencia misma de llevar una cruz difícil y dolorosa, yo pueda ser de mayor bendición para otros. Así, bajo esa carga, también crezco. Hoy te animo a hacer lo mismo. Fortalécete bajo tu cruz, ayudando a otros a llevar la suya.

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1: Filipenses 2, versículos 14 al 16. Aquí nos habla Pablo. Es Jesús dándole estas palabras definitivamente. Cuando dice, haced todas las cosas sin murmuraciones ni discusiones. Dice el versículo 15, para que seáis irreprensibles y sencillos, hijos de Dios, sin tacha, en medio de una generación torcida y perversa, en medio de la cual resplandecéis como luminares en el mundo. El mundo está perdido, pero ustedes son la luz del mundo. Eso está diciendo el Señor. Estoy contento con ustedes porque aunque el mundo huela feo, huela mal, ustedes saben rico. Y ustedes pueden brillar y ser distintos. Eso quiere el Señor de esta iglesia. Eso quiere el Señor de usted y de mí. No está diciendo que seamos religiosos o falsos religiosos. No, Él está hablando de tener un carácter semejante al de Cristo. Es ser una persona auténtica, genuina, no de dos caras, de una sola. Que lo que yo digo, eso sea. Si yo digo sí, que sea sí. Si digo no, que sea no. Qué tristeza es no poder confiar en la palabra de alguien. Y qué tristeza me da que precisamente sean los cristianos en que los trabajos ahora estén poniendo una tacha. Aguas, este es evangélico, ten cuidado con él. Dueños de negocios me lo han dicho. Ay, no sé, la pienso mucho para contratar a un cristiano evangélico. Que dice que va a llegar una hora y no llega. Y lo descubrí, se llevó el clip, se llevó la hoja. ¿Qué no debería ser ejemplo a los demás? Tenemos que ser distintos. Pero estas cosas no llegan en forma automática, hermano. Es como si tuviéramos que luchar y de repente nos encontráramos ante un oponente todavía mucho más grande. Estamos en el ring y en lugar de tener a otra persona de nuestro peso, tenemos a un gigantón de doble de nuestro peso y nuestro tamaño. Es como ahora sí, como dicen vulgarmente, meterme a las patadas con Sansón. Es como querer de aquí, en este instante, que todos ustedes y yo nos trasladáramos a los Juegos Olímpicos de invierno y que estemos compitiendo con los mejores del mundo sin haber entrenado un solo instante, así como está usted en este momento. Las cosas no se dan automáticamente, ¿verdad? Las cosas no suceden así nada más porque sí. Toma su tiempo, toma su momento. Por eso, el tercer ejemplo que pone aquí, y este lo pone Pablo también, debemos condicionar y controlar nuestro cuerpo. Y aquí estamos en la primera carta de Pablo a los Corintios, capítulo 9. El clima del capítulo 9 de Primera a los Corintios se encuentra en el versículo 24 al 27. En el 24 tenemos la figura de un corredor y en el 25 la figura de los Juegos Olímpicos o Istmicos, porque había dos tipos de juegos en aquel tiempo en la Grecia antigua. Los Juegos Olímpicos, conocidos, todas las gentes competían de la región, pero también los Juegos Istmicos. Estos juegos eran más locales y toda la gente en Corinto estaba familiarizada con ellos. Es más, todo mundo sintonizaba. Es como si estuviéramos hablando del Mundial de Fútbol y de la Copa América, por decirlo así. Y ellos lo celebraban todo el tiempo. 10 meses entrenaban los competidores para que en el 11º mes pudieran tener las competencias y solamente un mes para descansar después de las competencias. Pero 10 meses de entrenamiento arduo, efectivo, constante, firme, para poder competir y dejar en un buen lugar el nombre de la comunidad a la que representaba. La carrera era una de las actividades principales de los Juegos Istmicos. Las carreras de velocidad. Por eso Pablo, al escribirle a los corintios, está utilizando una analogía que ellos podían entender perfectamente, porque todo mundo estaba atento y estaba pendiente de lo que él estaba diciendo, de lo que él estaba hablando. Se identificaban con lo que él estaba diciendo. Y es que como dice aquí el versículo 24, ¿no sabéis que los que corren en el estadio, todos en verdad corren, pero solo uno tiene el premio? Corred de tal modo que ganéis. No juegues por jugar, dice Pablo. Juega con un propósito. Juega porque vas a ganar. Esa es la meta aquí. Esa es la esperanza aquí. Que podamos jugar no solamente para ir a contemplar el paisaje y decir, ah, mira qué bonitos colores hay aquí. No, es para poder tener una meta y esa es ganar. Nadie se entrenaba tan rigurosamente durante el tiempo solamente por asistir. Al contrario, había que estar en esta carrera porque esta era la carrera que ellos por tanto tiempo se habían entrenado. ¿Sabe usted? Como creyentes, como cristianos, nosotros también estamos corriendo una carrera. Y tenemos que poner todo lo que está en nuestras manos para prepararnos para ella. ¿Y sabe cuál es la meta? Ganar esos galardones. No solamente llevar la vida, sino prepararnos. ¿Por qué? Porque la carrera esta me tiene que llevar a toda velocidad en contra de los contrincantes que vengan. Olvídese de estar viendo quién corre con usted. ¿Sabe que a diferencia de los juegos ítmicos, los juegos, o mejor dicho, la carrera que usted y yo como creyentes corremos, se distingue por dos cosas? Una, en la carrera, aunque eran 6 u 8 participantes, solamente uno se lleva el premio. En la carrera cristiana, todos pueden ser ganadores. Todos pueden contender por el premio y llevárselo. Ahí no hay que uno solamente puede ser el ganador, sino todos. Tristemente, como sucede en las carreras también deportivas, algunos quedan descalificados. Bueno, tristemente en la carrera cristiana, también algunos quedan descalificados y se quedan en el camino sin obtener galardón. Otra de las cosas interesantes aquí es que ese galardón es distinto al que viene aquí en la carrera. Aquí hay un propósito. Nosotros tenemos que correr, como dice Pablo, para ganar. No debemos correr para perder. ¿Quién quiere en su vida cristiana llegar al final de su vida y saber que perdió y fue descalificado? Absolutamente no debe ser así. Por lo tanto, Pablo dice, corred de tal manera que ganéis. Ustedes no están aquí para contemplar el paisaje, para ver los árboles, para ver quién corre con usted. Usted está aquí para ganar. Enfóquese en lo que viene. Ciertamente, como dice Pablo, olvido todo lo que está atrás y me extiendo hacia adelante hasta la meta del supremo llamamiento del Señor. Así que tenemos que pensar en esto. Estamos en la carrera y no estamos aquí viendo a ver quién va primero que yo. Tenemos que estar enfocados en Jesús, el autor y consumador de la fe, y extendernos hacia la meta de poder obtener de sus manos ese precioso galardón. Esa es la vida cristiana. Esa es la carrera que Dios pide que nosotros corramos en este momento, en este instante. Dice el versículo 25, y todo el que compite en los juegos, refiriéndose a los juegos ítmicos, se abstiene de todo. ¿Usted sabía eso? Los competidores de unos juegos como esos tenían que abstenerse, tenían que cuidar su dieta, tenían que cuidar su alimentación específica, tenían que saber cuándo dormir, cuándo despertarse, tenían perfectamente que saber cuándo poder restringirse de cuál alimento y cuáles no, qué cosas comer, cuánto correr. Es una preparación intensa y ellos tenían que estar dispuestos a abstenerse de lo que fuera necesario. Ahora, si el atleta de los Juegos Olímpicos o Ístmicos se entrenaba con tan gran disciplina y de todo se abstenía, Pablo pregunta aquí en el versículo 25 también, ellos lo hacen para recibir una corona corruptible, pero nosotros, como dice ahí, una corona incorruptible. Esa es otra diferencia. Ellos están buscando una corona corruptible y no era otra cosa más que una guirnalda, una corona hecha con hojas de laurel y se la ponían en la cabeza. Pero no era por eso específicamente. Lo que eso representaba cuando ellos ganaban el primer lugar era que ellos adquirían fama. Es que la gente podía nombrarlos y honrarlos. Se dice que hasta sus nombres en la comunidad donde provenían la escarbaban en la piedra y la colocaban en las murallas de la ciudad para darle honor al competidor que lo representaba. Pero aún esa piedra, aún ese letrero era corruptible porque tarde que temprano, ahorita no están parados, están hechos ruinas. Esa es la corona corruptible por la que ellos luchaban. Sea de laurel o sea de una piedra con su nombre o que le daba honra, era corruptible, excepto que usted y yo como creyentes estamos corriendo por una que es incorruptible. Y eso nos debe motivar para seguir adelante. Porque nosotros no estamos buscando por la inmortalidad de que nuestro nombre se aparezca en algún lugar, sino porque ya tenemos inmortalidad en Cristo Jesús. Nos hace distintos. Los cristianos no corremos, pues, de esa manera. El apóstol Pedro lo dice de esta manera. Dice en 1 Pedro 1:4, para obtener una herencia incorruptible, inmaculada y que no se marchitará, reservada en los cielos para vosotros. Esa es nuestra meta. Por eso estamos contendiendo, por eso estamos compitiendo en esta carrera llamada la vida cristiana. Pero lo incorruptible requiere dominio propio. Aún esa corona de laureles o ese nombre en la piedra requería dominio propio. Más la carrera cristiana requiere dominio propio. Todo lo bueno que logramos en los negocios, en las artes, en los alcances de cualquier naturaleza en este mundo, querido hermano, todos los logros que obtengamos, todo eso requiere disciplina, requiere dominio propio. Lo alcanzamos solamente a través de eso. La disciplina y el dominio propio de los atletas, de los competidores, es una reprensión para los cristianos a medias, mediocres, fuera de forma, bombos, chochos, aguados, que no hacemos otra cosa más que estar sentados en la silla y calentar. Es la única función que tenemos. Esta es algo importante. Por eso Pablo lo está diciendo en el versículo 26. Por tanto, yo de esta manera corro, no como sin tener meta. ¿Cuál es su meta? ¿Cuál es la meta que usted tiene como creyente al correr esta carrera? El apóstol Pablo, la meta la ha declarado perfectamente bien en todo el capítulo. 4 veces ha dicho que su meta era ganar a cuantas personas pudiera con el Evangelio de Jesucristo, para Cristo. Esa era su meta. Por lo tanto, se entrenaba, se preparaba para eso. Usted también lo está haciendo. Si no lo está haciendo, aguas. Tengamos en cuenta que esa debe ser también nuestra meta. Y aquí él cambia la metáfora y empieza a decir, de esta manera peleo, no como dando golpes al aire. O sea, él no estaba simplemente haciendo ejercicio, entrenándose, doblándose y haciendo calistenias por un lado, estirando la pierna. No, él tenía un propósito, él se estaba entrenando. Un boxeador, por ejemplo, cuando se está entrenando, usted lo ve en el ring, ¿verdad? Cuando está solo, lo ve con sus guantes puestos, lo ve ya sea en un costal o en el aire, está echando sus golpes, ¿verdad? Lo ve de esa manera, está tirando golpes al aire. Pablo dice, no, yo no tiro golpes al aire, yo estoy dándole duro a lo que debo estar haciendo, correr hasta alcanzar el premio. Si mi meta es ganar almas, las voy a estar haciendo aquí, allá, donde sea, no cuando tenga el curso de evangelización bien memorizado. Lo hago porque esa es la meta que yo me he propuesto en esta vida. Y una parte considerable de aquella batalla de la que Pablo decía, porque él pelea la buena batalla, es que la palabra golpeo significa golpearse a sí mismo hasta ponerse morado. La palabra literalmente viene de una palabra griega que significaba golpearse debajo de los ojos de tal manera que quedaba golpeado. Es decir, él iba a golpearse lo más que pudiera para no quedarse dormido, para no quedarse aburrido, sino constantemente para seguir avanzando en la disciplina que se había propuesto. La mayoría de las personas, incluyendo muchos cristianos, nosotros somos esclavos de nuestro cuerpo. Pablo decía, sino que yo me golpeo mi cuerpo y lo hago mi esclavo. Él sometió su cuerpo a esclavitud en su misión para ganar almas. Pero muchos creyentes somos más esclavos de nuestro cuerpo. Si el cuerpo dice, hoy no vayas a la iglesia, no voy, el cuerpo no quiere ir, pues ¿cómo lo voy a poder contradecir? Si el cuerpo dice, no, a esa persona no le compartas del evangelio, no voy haciendo, se va a reír de ti en tu cara. No, pues ¿cómo le voy a decir? Mi cuerpo dice que no. Y analicen su vida, en su proceder, en la meta que usted ha puesto delante de usted el día que confió en Cristo. Y analice si usted está siendo esclavo de su cuerpo o el cuerpo está siendo esclavo de usted. Simplemente vea cuál es su acción en los años que tiene de convertido. Y vea usted los frutos del discipulado en su vida. Y se dará cuenta de que no, el cuerpo no es esclavo mío, sino yo soy esclavo de mi cuerpo. Y aquí Pablo lo está diciendo, yo me golpeo, me pongo morado, me pongo duro, me pongo tieso, pero ¿saben qué? Yo no voy a hacer que yo sea esclavo de mi cuerpo, sino el cuerpo esclavo mío. Y eso de verdad que nos toca. Pablo dice, yo digo no cuando sea necesario. Si quiero comer eso, digo no, y no lo como. Si quiero probar aquello, digo no y no lo pruebo. Si quiero ver aquello que no conviene, digo no y no lo hago. Se requiere disciplina. Se requiere dominio propio para poder correr la carrera que tenemos por delante. Y si usted está siendo indulgente, usted está así de cerquita de ser descalificado y no recibir el galardón. Pablo en el versículo 27 dice, y yo creo que Pablo tenía miedo de quedar descalificado, dice, no sea que habiendo predicado a otros, ¿qué dice? Yo mismo sea descalificado. Ay, y no saben ustedes cuánto me identifico con Pablo. Constantemente, semana a semana, tengo que revisar cuáles son mis motivaciones, cuáles son mis situaciones para poder en algún aspecto detectar si hay algo que pueda ser digno de ser objeto de descalificación. Y así debía ser su vida también. Debiéramos estar revisando qué dije, qué no dije, qué actué o qué, cómo no actué. De tal manera que yo no permita que haya algo en mí que sea digno de reproche. Todos vamos a pecar. Todos los que estamos en este cuarto somos pecadores y estamos inclinados a pecar y vamos a pecar. ¿Lo desanimo? A lo mejor sí, pero lo ubico en la realidad. Sin embargo, aún las cosas que están por venir, de esas tenemos que estar pendientes para no hacerlo confiando demasiado en la gracia, sino con temor y temblor de no fallarle a Dios. Dios nos libre de cualquier tentación y cualquier pecado que esté delante de nosotros. En los Juegos Olímpicos o Ístmicos había una situación bien interesante. El heraldo era el que anunciaba las reglas a los jugadores y los convocaba a todos para que estuvieran en la meta de salida. Pablo se ve a sí mismo como un heraldo diciendo, bueno, yo no solamente soy el heraldo que anuncio las reglas del juego, también soy corredor. Por lo tanto, tengo que disciplinarme. No vaya siendo que en decirles a otros lo que tienen que hacer, yo mismo quede sin hacerlas para mí mismo. Por eso Pablo dice, me golpeo, someto a esclavitud mi cuerpo. Y así debemos ser nosotros. Lo que nos lleva a saber de que hay peligro en su vida y en la mía por el exceso de confianza. Porque ese exceso de confianza nos conduce a nuestra descalificación. Nos conduce. Una de las maneras seguras de caer en la tentación y en el pecado es cuando tenemos demasiada confianza. Decimos, ya soy salvo. Ya no pierdo mi salvación. Yo a veces, y quiero tener mucho cuidado, póngame atención. Yo a veces pienso que nosotros que disfrutamos la gracia del Señor y que sabemos que tenemos una salvación que no podemos perder porque el Señor nos los ha dado, es de Él, que consideramos en la seguridad eterna de salvación, a veces nos confiamos demasiado en eso. Y a veces miro a otras iglesias o denominaciones que creen que pierden la salvación, constantemente activos, no vaya haciendo que queden descalificados. Lo que hace que ustedes y yo, que tenemos la seguridad de la salvación, nos durmamos en nuestros laureles y constantemente estamos siendo descalificados. No defiendo esa postura. Lo que estoy es exhibiendo la forma y la sencillez en la que ustedes y yo nos ponemos en peligro porque no estamos poniendo atención a que no podemos pensar que porque tenemos la gracia asegurada, hagamos abuso de ella. Y Pablo es muy claro y muy directo en eso. Muchos creyentes acá en Corinto así se sentían. Ellos decían, bueno, ya somos salvos por la sangre de Cristo, Cristo ya vive en nuestro corazón, por lo tanto celebramos la comunión unos con otros, hemos sido bautizados, ¿cuál es el problema de ir a comer un barbecue ahí con los paganos? En otras palabras, en español, la carne ofrecida a los ídolos era un tema de discordia en la carta de primera a los corintios. Los cristianos de Corinto decían, no hay problema. Es un filetito, pues. Está sabroso. Escogen lo mejor, saben escoger. ¿Qué tiene de malo comer? Y ahí empieza un problema difícil porque Pablo está hablando con ellos y decirle, no es el hecho de que comas carne o no, sino la intención que hay en tu corazón. ¿Qué te lleva a eso? ¿Para qué quieres llevar y confiar demasiado en tu seguridad que tienes, de la gracia que recibes, como para tener que asociarte en situaciones que no convienen? Pero tristemente es allá donde destinamos muchos de nosotros. La razón por la que Pablo les está diciendo, prefiero que no se vayan a los excesos porque ustedes no saben medir hasta dónde es tantito, porque siempre se van del otro lado. Y hay de aquel que siempre está tentando a Dios, acercándose lo más que pueda al peligro, a decir, ¿qué tanto puedo llegar? Los jóvenes dicen, ¿qué tantos besos puedo darle antes de caer en la tentación? Ah, desde el momento que lo pensaste ya caíste. Tenemos que tener cuidado y no tentar, no andar por esa fila, por ese filo tan delgado en ese aspecto. Por eso Pablo les empieza a decir unas cosas muy directas a ellos. Y les empieza a recordar la historia de algunos que también se confiaron de las cosas que Dios les daba, de las cosas increíbles que Dios hacía en sus vidas, en medio de su pueblo, el pueblo de Israel en el Antiguo Testamento. Aquella historia del pueblo de Israel cuando anduvo dando vueltas por 40 años en el desierto, empieza a recordarles aquí en los siguientes versículos, que tomen como ejemplo aquello que ha pasado. En otras palabras, recuerden, acuérdense, Corintios, acuérdense de lo que nuestros padres hicieron. Un profesor de Harvard dice, aquellos que no recuerdan su pasado están condenados a repetirlo. Y es verdad. Por eso constantemente en la escritura siempre dice, acuérdate, acuérdate. Y acuérdate de aquellos que han vivido. Y yo voy a citar las palabras de Pablo aquí para usted y a mí. Recordarnos de lo que otros han pasado y de qué manera usted y yo estamos también susceptibles a caer de la misma manera y a ser descalificados. Primero tenemos un exceso de confianza en las bendiciones de Dios. La antigua nación de Israel se comportó como una necia, desenfrenada. Estaban en el desierto, ya Dios los había librado milagrosamente, sobrenaturalmente, abriendo el Mar Rojo en dos para que pasaran en seco, y había sepultado a los seguidores, a los enemigos de ellos, y los había colocado en tierra seca en el otro lado, a salvo. Entonces comenzaron los problemas, entonces comenzaron las situaciones. Pero quiero ubicarlos a ustedes en las bendiciones que ellos estaban recibiendo, porque aquí podemos ver cuatro bendiciones interesantes en los versículos del 1 al 5. Dice la palabra del Señor, porque no quiero que ignoréis, hermanos, ahí está Pablo hablando a los corintios, hablándole a usted y a mí, que nuestros padres, todos, y marque en su Biblia esa palabra porque aparece muchas veces ahí en ese pasaje, todos estuvieron bajo la nube y todos pasaron por el mar. Y en Moisés todos fueron bautizados en la nube y en el mar. Y todos comieron el mismo alimento espiritual. Y todos bebieron la misma bebida espiritual porque bebían de una roca espiritual que los seguía y la roca era Cristo. En primer lugar, todos los liberados gozaron de la misma guía y protección sobrenaturales en su peregrinar por el desierto. Dios los había guiado, estaba con ellos. Lo hacía en forma de una nube de día y de una columna de fuego por la noche, pero los iba guiando. El Señor en la presencia de Él estaba con ellos, los guiaba y estaba protegiéndolos. Una bendición interesante. Los corintios también la tenían. Dice el apóstol Pedro en 1 Pedro 1:5, que sois protegidos por el poder de Dios mediante la fe, y ustedes y yo también somos protegidos por Dios constantemente por medio de la fe en Cristo Jesús. ¿Lo cree? La segunda bendición que tenían eran, todos los israelitas experimentaron el rescate sobrenatural. El rescate sobrenatural de Dios cuando pasaron por el mar. ¿Sabe qué? Los corintios también experimentaron un rescate milagroso por medio de la salvación a través de Cristo Jesús. Gálatas 1:4 dice, se dio, ¿quién? Cristo, a sí mismo por nuestros pecados para librarnos de este presente siglo malo. Número 3, todos los israelitas confiaron en el liderazgo sobrenatural de Dios por medio de Moisés. Ellos fueron bautizados en Moisés, es decir, en otras palabras, confiaron en su liderazgo, creyeron en Él y lo siguieron. Eso es ser bautizados en Él. Depositaron su confianza plena en Él. Los corintios habían sido bautizados en el cuerpo de Cristo, de la cual Jesús mismo es la cabeza. Primero los Corintios 12:13 dice, pues en un mismo espíritu todos fuimos bautizados en un solo cuerpo. Número 4, todos los israelitas disfrutaron de una dieta sobrenatural. El pan espiritual que procede del cielo y el agua espiritual que procedía de una roca. Y dice ahí el apóstol Pablo que la roca lo seguía por todos lados. Algunas leyendas dicen que sí, que había una roca que era donde habían tomado el agua, lo seguía por todos lados en el desierto. Pero realmente está induciendo la presencia sobrenatural de Cristo, aún en el Antiguo Testamento, siendo la fuente de agua viva hasta nuestros días. ¿Se acuerdan de la historia de Jesús con la mujer samaritana cuando le ofreció de esa agua? Esa agua que bebería y que jamás volvería a tener sed. Y dice, yo soy el agua de la vida. Aquí vemos eso.
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0: Hola, soy Johnny Erickson Tada. 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Yo, por mí misma, nunca saldría a buscar ni una sola de ellas. Sin embargo, nunca siento a Jesús tan cerca como cuando tomo mi cruz, la acepto con humildad sobre mis hombros y la recibo con un espíritu paciente y sin quejas. En esos momentos, Él se acerca para darme sabiduría, llenarme de paz, fortalecer mi valentía y renovar mis fuerzas. 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Así, bajo esa carga, también crezco. Hoy te animo a hacer lo mismo. 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